El lunfardo surgió en Buenos Aires y sus alrededores durante la segunda mitad del siglo XIX, con el gran aporte de las distintas inmigraciones europeas, sobre todo la italiana, y con palabras de origen indígena, africano y gauchesco que ya había en la Argentina. El lunfardo más cerrado comenzó como lenguaje carcelario entre los presos, para que los guardias no los entendieran. Pronto se extendía a la gente de clase baja y media baja. Partes de sus vocablos y locuciones se introdujeron posteriormente en la lengua popular y se difundieron en el castellano de Argentina y Uruguay, que en el Río de la Plata vivían una situación sociocultural muy similar. Bien, ahora vamos a continuar con Raúl Lavie interpretando Barrio de Tango y Hugo del Carril interpretando Chorra.

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Hay palabras que llegaron del lenguaje típico gauchesco, como por ejemplo piola. También merece destacarse la frecuente mezcla del lunfardo con el berre, modalidad que permite la generación de nuevas palabras mezclando las sílabas, como por ejemplo mionca por camión, tango es gotán, pantalón es lompa. En idioma francés existe un juego de palabras similar llamado berlan. En sus orígenes, el lunfardo también tuvo aportes provenientes de Francia, especialmente del occitano. Del inglés, las palabras highlight y highlife. El dialecto también incluye palabras aborígenes, en especial de los idiomas quechua, guaraní y mapuche, y palabras de origen africano, sobre todo de África bantú, como por ejemplo quilombo, mucama, mondongo, candombe y algunas otras palabras muy conocidas en el Río de la Plata. Y ahora continuamos con Adriana Varela interpretando Malena y Alberto Castillo con Baile de los Morenos.

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1: En la actualidad, algunos términos lunfardos se han incorporado al lenguaje habitual de toda la Argentina y Uruguay, mientras que gran cantidad de las palabras del lunfardo en su época de arrabal han caído en desuso o se han modificado. Por ejemplo, la palabra leones, para referirse a los pantalones, ha mutado, a través de leoncios, en lienzos. Y en esta maravillosa noche de tangos, continuamos con Carlos Aguilera en Cafetín de Buenos Aires y Alma de Bohemio en la voz de Ada Falcón.

El término lunfardo se ha convertido en sinónimo de habla del porteño, principalmente habitantes de la ciudad de Buenos Aires y del Gran Buenos Aires, aunque tal definición dialectal es poco precisa. El habla del montevideano también resulta lunfarda, y todo neologismo que haya alcanzado un mínimo grado de aceptación es considerado un término lunfardo. El lunfardo original ha quedado inmortalizado en numerosas letras de tango. En el presente, varias de sus palabras son usadas en países vecinos como Chile y Paraguay. Esto debido a los inmigrantes de dichos países radicados en Argentina. A continuación, vamos a oír a Florial Ruiz y la orquesta de Aníbal Troilo Pichuco en Yuyo Verde y a Rubén Juárez en Tormenta.

0: Hora certa, Gramado Rádio Floresta.
1: 22 horas e 33 minutos.
2: En este bloque vamos a conocer el significado de algunas palabras del lunfardo, lenguaje este que marcó una época en el Río de la Plata. Y voy a comenzar con las palabras que dan nombre justamente a este espacio: fuelle y arrabal. La palabra fuelle, que no es nada más ni nada menos que bandoneón, y arrabal, que es el barrio donde se canta y se baila tango. Y seguimos con la palabra aceitar, que significa sobornar, adobado, para referirse a quien está ebrio, amurado, es aquel que es abandonado, bacanazo, es el refinado, bataclana, es la mujer artista, artista de teatro, con el pretexto de cantar y bailar. Seguimos con batir, que significa delatar. Cafúa es cárcel. Empilchado es estar bien vestido. Fetén, para decir que algo es excelente. Fajar es castigar. Funche, sombrero. Forrado, estar forrado es ser adinerado. Garrón, carrón significa gratuito. Quien vive del garrón vive gratis. Bien, a través de los siguientes programas vamos a conocer más palabras del lunfardo, pero ahora vamos a oír a Edmundo Rivero con guitarra lunfardo en La Canchera, en cuya letra se pueden apreciar muchas palabras del lunfardo. Y a continuación, No me esperes nunca más, en la voz de María Graña.

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continuamos en Fuelles del Arrabal con un tango que quiero dedicar especialmente a todos nuestros oyentes brasileros. Che Papusa Uí, en la voz de Dalma de Oliveira, y Los Simuladores, por Astor Piazzolla.

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1: Bien, oyentes, estamos llegando al final de este espacio denominado Fuelles del Arrabal. Fue un placer tenerlos ahí, del otro lado, haciéndonos compañía. Para despedirnos, vamos a oír a Carlos Barrios con la orquesta de Osvaldo Fresedo en Naipe Marcado y Alberto Podestá en el Bazar de los Juguetes. Será hasta el próximo programa, donde nos encontraremos en Noichi da Saudachi, aquí, en su radio amiga Gramado Radio Floresta. Me despido con un afectuoso abrazo. Graciela Pais, en directo desde Buenos Aires, Argentina.

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cacho de pan, sabiendo que los otros cruzando la vereda dejaban sus juguetes en medio del saguán. 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

0: 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O que tanto pode lastimar uma palavra quando essa palavra é velho? Velho nos referimos a algo que está muito usado, de pouca serventia. Porém, o que acontece quando nos referimos a uma pessoa com esse termo? Vamos ouvir uma poesia que se atribui a Mário Benedetti, porque não há certeza de que seja dele.
1: La poesía se llama Llegó la tarde. Aquí no hay viejos, solo nos llegó la tarde. Una tarde cargada de experiencia, experiencia para dar consejos. Aquí no hay viejos, solo nos llegó la tarde. Viejo es el mar y se agiganta. Viejo es el sol y nos calienta. Vieja es la luna y nos alumbra. Vieja es la tierra y nos da vida. Viejo es el amor y nos alienta. Así que aquí no hay viejos, solo nos llegó la tarde. Somos seres cargados de saber, graduados en la universidad de la vida y del tiempo que nos dio un posgrado. Subimos al árbol de la vida y allí cortamos los mejores frutos. Nuestros hijos, los que cuidamos con paciencia, que hoy se revierte en paciencia y amor. Así que aquí no hay viejos, solo nos llegó la tarde. Somos seres cargados de saber, graduados en la universidad de la vida y del tiempo que nos dio un posgrado. Y ya les dije que subimos al árbol de la vida y que cortamos allí los mejores frutos. Nuestros hijos, los que cuidamos con paciencia y amor, que hoy se revierte en paciencia y amor. Ellos, niños, adultos, también subieron al árbol de la vida y cortaron los mejores frutos. Sus hijos, los que cuidaron con paciencia y amor. Y mañana serán viejos y darán consejos. Ay, perdón, dije viejos. No, no, no, viejos no. Solo que les llegará la tarde. Joven que me escuchas, si en tu caminar por la vida encuentras un ser que camina encorvado, con pasos lentos, el pelo blanco, la piel arrugada y las manos temblorosas, no lo ignores, ayúdalo, protégelo, dale tu mano amiga y piensa que mañana, óyeme bien, mañana a ti también te llegará la tarde.

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1: Hora certa, Gramado Rádio Floresta.
2: 18 horas e 36 minutos.